no corras, no corras, no escapes, más bien baila, baila toro, baila ñayeloncito, hermanituini, baila primo, baila, da pasos adelante, pum, pum, pum, pasos para atrás, pum, pum, pum, pum, párate en dos patas, primo, párate en dos patas, y ahí, gira ahí, dale toro, sí señor, mueva, baile toro, mueve tu rabo, primo, a la izquierda, mueve tu rabo, cholo, ñayelón, a la derecha, así, putuncito, putuncito, ponte, a mi prima, ponle putuncito, ahí, jala, ahí, oh, oh, oh, como un runamula, el manituini.

Les saluda Antuco, buenas noches, paisano Antuco, entrando a vuestros hogares, ingresando a su casita por su rendijita, pero ya adentro estoy, a tu ladito, ñañoloncita, hermanituini, buena, saludo para tu viejita, comadre viejita, mamaruntita, mamucha de la sintonía, hermanituini, que me acompañas noche a noche, tarde a tarde, a esta hora, tu primo, el más viejo de Lamas, el más longevo de Lamas, te va a poner tu musiquita ahoritita.

Buenas noches, papá. Buenas noches, paparuntito. Maitarini, paparunto. Mañana. Tocache antuco. Tocache a casita antuco. Ya entonces te espero. Algunos dicen, Maitarini,

0: Promoción. Buenas noches, promoción. Vejez. Viejo como Antuco. Qué bruto es Antuco. Tan viejo ya está. Todos los viejos que están escuchando el programita son mis promociones. Les saludo sus promos, el Amisto, el curandero del monte, el que ha dietado en el monte, el que ha caminado, nació, dio sus primeros pasos detrás del loro machaco en el monte.
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0: Antuco de 7 añitos ya, Antuco caminando en el monte, ya, cruzando la pampa, ya, Antuco ya, qué bruto, yo guaguito.
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0: Pero para bueno, pues también de tiernito, de guambrío, para bueno, para que pues, como se dice, salga, nazca de la selva un legítimo curandero.

0: curandero que no le teme a nada. Le entra, le siguetea, dice mi paisa. Le siguetea, le corretea. Lo encuentra, lo hace cansar. Lo chapa, lo lleva al río. Le hace buza, buza en el agua. Al brujo, claro, el brujo empurullado. El brujo todo malagana, mangañavi. Todo, como se dice, todo chirichiri. Y a mayacazo amanece y no le da más ganas de ir a su aquelarre, a su centro de reunión de una determinada región a donde vive y se desenvuelve, practica su brujería. Ya no quiere gritar tampoco, ya no quiere gritar. ¡Oh! Tampoco ya no quiere estar en lechuza a tu lado, ya. Ya no quiere hacer lechuza, ya. ¡Ton, ton, ton, ton! Ton, ton, ton, ton, z. Ton, ton, ton, ton.
1: Sí, señor, corre toro. Sí, señor, corre toro. 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
0: Ya no te hace vomitar en el camino, ¿ya? Bota su asnay, como se dice, pues sacude su cuerpo y deja un olor que emana horrible. Ese es su asnay del brujo. Claro, pues, de brujo, su asnay deja ahí todo supi, supi, y eso cuando huele, ñaño, te relaja tu estómago, te da cólico, te revuelcas, tomando hierbita, matecito, una pastillita, te pasa, te calma, amaneces tranquilo, pero medio dolorido. De esa fecha, empiezas a secar, bien, flaquito, bien, secar. Quito. Todo nomás te hacen pica pica. No encuentran tu enfermedad. Pero cuando vienes a la casa de Antuco, paisa, tú tienes este mal, así mirándole nomás. Porque ya se puede leer en su semblante lo que le pasó, lo que le va a seguir pasando y hasta cuándo nomás. Porque llegan avanzaditos, llegan, como se dice ya, desahuciados, llegan ya, como se dice, a las últimas, pero se recuperan. Milagro de curación, curaciones milagrosas que se viene dando aquí en Tocache, en la casa de Antuco, todos los días, porque todos los días llegan personas de lejos, nos están visitando de lejos. Bueno, visitaron de Pichari el día de hoy, nos visitaron de Pichari, Ayacucho, Pichari. Vienen, nos escuchan pues a través de la interneta y vienen a visitarnos.
1: ¡Corre,

0: mi regreso.
1: Lejos viajando, con el esposo enfermo, el esposo no flaquito, más todo lo contrario, hinchado, con el cuerpo abierto, raja, raja, abre, abre, parte, parte, roto, roto, así todo seco, como escaria, todo su cuerpo afiebrado y desesperado, porque ya se siente vencido de que su cuerpo le quema como candela y no han podido encontrar su enfermedad. Entonces, de Lima ya le hacen bajar recomendado. Ahí está, está tranquilo, una curada, está tranquilo. Mañana, viernes, otra curada. Y en la noche, yo mismo soy, en una concentración de 10 minutos, estoy allá en Pichari con sus contrarios. Y pasado mañana, este hombre viaja sano y bueno.
0: Amor y mi vida, y sus labios me dan embeleso. Él es todo mi amor y mi vida, y sus labios me dan embeleso. ¡Corre!
1: Entonces, ha sido bueno, Antuco, que de chiquito, de guaguito, con mis tíos viejos, con mis abuelos, mi padrino fue un buen curandero. Me decía, guaguá, vamos, guaguá, tú tienes que aprender bien, guaguá, porque nosotros te vamos a entregar nuestros conocimientos y los espíritus que trabajan con nosotros. Por eso es que es banco del espiritismo. Antuco, Lavajos, mañana viernes, curamos lo imposible, curamos lo incurable, y mañana viernes en la noche, nosotros nos vamos a donde te han trabajado, en un descampado, llegamos a una colina, en la cumbre, en la punta de un cerro, a la orilla de un río, dentro de un campo,

0: Sanón. Trabaja todo el día aquí en Tocache, en el Jirón, Pedrito Gómez. En el Jirón, Petercito Gómez. En el Jirón, Pedro Gómez. En el Jirón, Peterson Gómez. En el Jirón, Pipi Gómez.
1: Sí, señor.
0: Cuadra 3, costadito de la canchita sintética del Colegio Inicial La Huellita. Si no está a mi costadito la canchita sintética, en una, como se dice, no es Antuco. Pero si está a un costadito de la canchita sintética, mi letrero que vas a leer mañana, aquí Antuco Lavajos, primo hermano del bufeo, marido de sirena. Ese es el punto de referencia, porque trabajamos con los espíritus del agua, trabajamos con los yacurunas, nos ayudan bastante, porque son los primeros en un llamado para hacer un buen trabajo con los espíritus del agua, de tierra, del aire, del monte, de sierra y de costa, de desierto, de arenal, a donde nosotros llegamos, pero llegamos valientemente y agarrado el daño, la maldad que le hicieron a su prójimo, nuestro paciente. Mañana viernes voy a curar todo el día, venga usted. Jirón Pedro Gómez, cuadra 3, costadito de la canchita sintética del Colegio Inicial La Huellita. Vamos escuchando un guainatito bonitillo para el deleite de ustedes, bonitillos también que están ahí acostaditos, algunos sentaditos ahí con un bolito, otro ñaño ahí en cocina, ahí comiendo con los guaguitos, los guambrillos, todos los niños, los hijitos, como también algunos tristes, solos y abandonados, y algunas ñañas, pues, no decepcionadas de la vida, porque han confiado en un hombre que ahorita no está a su lado. Pero todo tiene solución. Venga usted mañana viernes, todo tiene solución.

0: dice, claro, pero el del bombo. El del bombo soy yo. Ahí está. Tum, tum, tum, pum, tum, tum, pum, pum, pum, tum, pum. Claro, peñaño. Ah. Piel, cuero, pellejo de tigre colorado, ambulado del redondón. Tigre yuyu puma, tigre colorado. Pues Cantuco le golpea seguro y sin miedo con un masito, un bolón. Pum, pum, pum, pum, pum, pum, pum, pum. Claro, pues. Y Shitari, Shitari está ahí con la quena, Shitari. ¿Ya? Claro, pues, Shishiko Shitari. ¿Ya? Piri, piri, piri, piri, piri, piri, piri, piri, piri, piri, piri. Es un tonazo.
1: ¡Vamos, Jaira!
0: ¿Ay, qué? ¿Va a bailar un mentecato? Ay, no, es que se cree pichuco. No baila ahí, ahí se chupa. Claro, pero no, porque ahí le entras porque le entras. Una danza de 3 horas, ahí bailan con fiambre. Para los que no saben qué es fiambre, con comida así, cargandit sus comidas. Ese tamborcito ahí. Setón. Ese de nutria. Nutria de quebrada. Lobito de quebrada. Claro, su pellejito de lobito, de nutrita. Ay, ay, ay, de lobo, claro, pues. No de lobo cantante, no.

tum, tum, tum, tum, tum, tum, sigue el redoblante. Claro, pues, tigrillo, cuero, piel, carapa de tigrillo, tigrillo maltón. Pues, tam, ahí es como se dice, allá dicen, el músico en el monte, gran cosa. Es un señor, no es cualquiera. Digno y honorable músico. Adentro, no sé, adentro. Igual que esperan cuando va a llegar una orquesta que lo han marqueteado un mes, esperan con igual allá. Viajamos en botes todo el día para llegar 5 o 6 de la tarde a una comunidad nativa. Ahí descargamos, como si salimos del bote, de las canoas, de las balsas, del batán, y están admirados. ¿Quién es ahí el músico? ¿Quiénes son los músicos? Ahí me miro, primero salgo. Ese que está saliendo es el bombista, dice.

Mañana voy a curar todo el día, curandero del monte, curandero de la comunidad, claro, curandero de la aldea, curandero de la chacra, curandero de la tahuampa, curandero de la restinga, curandero del ungurahual, curandero que salió del aguajal, claro. Ese curandero que ha hecho su chapo de ungurawi, pero sacando el ungurawi no de su planta, sino de la barriga del mono maquisapa, lavandito su flema, pa, pa, pa, pa, una chapeada, Antuco toma su chapo, claro, curandero del monte. Ese curandero que ha tomado agua de Tahuampa, de Aguajal. Por ahí está flotando su masato de la sachavaca que ha curseado a un ladito limpiando con hojita. Pa, pa. ¿Por qué? Porque el cuerpo está preparado. Nuestra defensa es diferente. Zancudo pierde tiempo si me pica, si me muerde, si me enroncha. Nada. El cuerpo tiene dieta, así nomás. No entra la enfermedad, el daño, la maldad. Por eso que los brujos se me corren. Por eso que los brujos se me espantan. A brujos lo chapo, le agarro, le hago gritar. ¡Au! ¡Ya! ¡Ya! ¡Paisano! ¡Ya! ¡Ya! ¡Ah! Venga mañana viernes con tu enfermo. Venga con tu enfermedad, venga con tu acompañante, venga con el hombre que está a tu lado, que te mira con tristeza, se desespera, está intranquilo, te quiere, te ama, pero no puede hacer más de lo que ya ha hecho por verte sana. Pero mañana, en su delante, al momento que llegas, te voy a curar, pero antes una consulta para descubrir el mal. Tu marido tiene curación. Tu hijo se aleja de ese vicio. A tu hogar regresa la calma, la paz, el amor. Desaparecen los problemas, los enfrentamientos, el odio entre sí. Entonces, un curandero, pues. Un curandero que ya amanece con todo preparado para ayudar a su prójimo, a la gente que sufre y padece y que no puede defenderse de los embates de la mala suerte o del acoso. En tu sueño o tu despierto, del brujo, del malero, del hechicero. Parece viernes, viernes no es cualquier día. Viernes puede pasar como cualquier día de consulta y de curación, pero la oscuridad de la noche nosotros la empleamos para llegar hasta lo infinito y poder traerte de ahí, porque tu cuerpo está en tierra y tu alma, tu espíritu está en otro lugar. Como muchos dicen, este está bien avanzado su mal. Pero lo vamos a salvar porque su

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0: marido es que dicen, ¿para qué hombre? Dicen, así estoy bien. Por ahí, ¿de dónde están? Por ahí andan cojeando. Parece que han pisado clavo.
1: ¿Dónde están las chicas solteras? A ver.
0: Al lado mi paisa, mañana le entrego su indio ardiente. Claro, como dijo el temita, antes escuchado. El viejito, 5 de la tarde, agarra 2 gallinas, viene a Tocachi e engríe el majadero. Por ahí ya de pena, ven un ratito, ya, pues sí que por tu gallina. Pero no, no quiere nada su majadero. Te entrego tu indio ardiente. Vejez, te quedas como un chiquillo de 17. Yuyito de 20, Yuyito de 20, te entrego tu indio ardiente. Para que no seas como un cocoroco, sube y bajas ahí ratito. Claro, pues, tienes que demorar unas 7 horas. Bonitillo, pues, te caro en chancho, que demoras. Así que no le estén vacilando al vejez de al lado ahorita. No, ya es para ti, ya es para ti, es la chacoteada en la chacra. ¿Ah? Cuando el quien más está vacilando al vejez es el que no demora nada. Claro, no sufre problemas de impotencia, pero sí, de eyaculación, sí. Pelín de ardiente. Viejito y joven, los dos juntitos mañana. Yo les espero para entregarles sus indios ardientes. Marido chivolo complaciente. Marido viejito sacacayo. Claro, porque ahí va a estar. ¡Ay! ¡Ay!
1: ¡Otra vez!
0: El indio ardiente es un remedito preparado en el monte, bien hervidillo, bien bonitillo, bien cernidito, bien coladito, ¿verdad? En mi sedazo, claro, bonitillo tiene que ser. Entonces, pues lindo. No puede, Antuco, nunca pude embarazar a mi doña. ¿Y qué esperas? Toma tu remedito y sacas hijos pacuchos, claro, hijos mutiscos, hijos guapuchones. Claro, pues, tus engreídos, unos nenes.
2: La familia Zúñiga. Ahí está.
0: Antuco, mi señora no puede, nunca puede embarazar. Tu señora no es el asunto. El asunto eres tú. Claro, no es que no tiene gente. No, no, no, no. Sí tiene gente. Sino es que está bien mayaco, débil. Y si por cosas de la buena suerte logras hacerle atajar, cae. Y si mucha suerte te acompaña, nace. Pero mete el encho la guagua. Y los que conocen, en una dicen, hijo de viejo es, por eso es enfermo. Dice.
1: Se mira nomás, se mira nomás.
2: Oh, lindo, venga para acá.
0: Pero con tu indio ardiente, cae bruto, parece un veinteañero, ¿no? Sacas una guagua valiente. Fuerte, correlón, inteligente, ¿no? Respetuoso, un hijo verdaderamente dedicado a sus padres, un hijo orgullo, ¿no? Y heredero, por último, todo con tu indio ardiente. Pero así como andas, nada, por gusto, chapaste, somete para que hagas ver nomás, como dice el criollo, finta nomás. Mira ese viejo que hace andar esa hembras en su carro, ahí están por 2 cosas, por el carro y por el billete. No es porque debemente, pues le hace cansar como perro picurero, le hace cansar como venado que busca río o agua cuando le sigue el perro, que le hace pues eructar, ¿no? Que le hace eructar como que toma chapo frío. Que le hace sentir pues cosquillita, que le hace morder su labio. Te quiero comer, te quiero comer. Nada, por ahí está mirando. Voltean sus caras por otro lado. Y tú estás padeciendo. No te mira porque no quiere renegar.

Mejor se voltea. Como me está dando, como me engríe, como me puso el negocio, como me compró mi terreno, como está construyendo mi casa. Y ahí, pues, ahí está. Y nada, por ahí se voltea ya. Ni es que te coge de tus orejas, te jala, te acerca para un beso, nada. Date cuenta. Entonces tú encuentras Manaval, que mañana te entrego tu indio ardiente y te conviertes recién en un amante complaciente. En un amante complaciente o en un marido de veramente, pues marido ahí en el cuarto adentro.

0: chirandita.
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este es un reggaetón en mi pueblo. Claro, pues es un reggaetón. Haces todo completo esta danza. Salsa, rock, merengue, reggaetón.

Antuco con el bombo, bien, ahí sí estoy embarrado, ahí, bien embarrado, tú, ahí, hasta el bombo está embarrado, porque te da bien, después barro chapeado, ¡sham! ¡Sham! A la justa limpian tu ojito, sigue de tan, tan, tan, tan, tan, tan, tan, tan. Calato, no embarrado así con ropa, calato, ahí, ay, ay, ay, todos amarraditos hacia arriba para que no suene como tic-tac, clac, clac, clac, clac, no, amarradito en tu, a la altura de tu pupo, le amarra en tu cintura, entonces saltas, pues, año, no estás ahí colgadón como un guayuashi. A ver, ¿qué dice? Hola, hermano Antuco. Estoy mal tiempos, vivo enfermo. Años estoy así, no puedo comer. Dime por qué no puedo sanar. Dime qué tengo. Yo digo, tal vez en tus manos está mi curación. Efectivamente, tu corazonada, tu presentimiento, ¿no? Esa idea que tienes, ¿qué tal en este salvaje está mi curación? Y yo no me molesto. Cuando me dicen salvaje, yo saco pecho, levanto la cara, me siento orgulloso que crecí entre los animales en el bosque. Y todo, nomás piensas, pensando, ¿qué tal este Antuco me cura? ¿Qué tal me voy al Antuco y me sano? Entonces tu corazonada, pues, tu presentimiento es la voz del barbón que te dice, vete ahí y vas a encontrar curación. A ti te han enterrado en tu misma chacra porque te han culpado de robo. Y como siempre te han odiado porque no eres de ahí, nuevo, nuevo nomás. No estás ni 5 años en ese lugar. Así se malean, se vengan contigo. Pero te han enterrado amarrado a tu cuello y con una estaca a la altura de tu estómago. Han armado un pinochazo con una sábana color anaranjado que tú tenías y se perdió cuando saliste al pueblo. No es que no puedes comer, yo veo que comes, pero no aguantas ni media hora, todo lo que has comido botas nuevamente. Y sientes que te come tu garganta, ya no aguantas, es esa quemazón de tu espalda, bastante peligroso. ¡Te voy a curar! ¡Te voy a curar! ¡Ven! Mañana yo no te invito. Venga cuando quieras. Ya. Por último, vas a decir, vamos a invitar para mañana. Y no, ya venga el día que no quieres venir. Vienes al próximo, igual te voy a curar. Vienes otro día, igual te voy a curar. Ya estás invitado. No precisamente para mañana. Ya cualquier día, como dice mi pueblo, ras nomás, ya algún día, pero te digo, tienes curación, te vas a sanar.

¿Qué más dice? Anoche soñé que estoy en mi pueblo. Eso es lo que tanto piensa en tu pueblo. Y dice, yo quisiera sanar para ir a ver a mi familia. Y como sueñas que estás en tu pueblo, es porque en despierto, en vida, no. Cuando estás, como dice, despierto, pues no puedes ir. Piensas todo, pero no puedes ir. Y a ese paso que vas, estás bien avanzadito. Tal vez nunca ya vas a ir. A veces te sueñas en fiesta, a veces te sueñas en reunión, a veces te sueñas borracho. Todos estos sueños, no, es malo para una persona. Alguien que se pierde en su sueño, en una ciudad, está andando extraviado. Esos son los pasadizos de los nichos peligrosos. Y te despiertas sin salir de esa ciudad. Es que sí que entras y no sales más. Peligroso. Venga cuando quieras. Venga el próximo año, el otro mes, algún momento, quieres curarte, quieres sanarte, venga mañana, puedes venir en la mañana, en la tarde, cualquier hora te curo, cualquier día, cualquier mes, cualquier año, ya estás avisado. Te sueñas sano que estás comiendo, es porque no puedes comer, que estás bailando. Porque paras mala gana, paras ahí. Te sueñas, estás tomando ahí en reunión. Claro, uy, ay, ay. Sueñas, ahí en mi país está total, puro así, nomás sabes soñar, es total. Entonces estás invitado. Tu respuesta va, no, de parte de un viejo purguero. Claro, pues, de parte de un curandero dietero, de parte de un hombre que ha salvado vidas enteras, ¿no? Y que después de su curación ahí no queda, a todos los arcaneos bien bonitillo, para que nunca más caigan en desgracia, en sufrimiento y salgan adelante. Regreso yo mañana. 5 de la mañana. Me voy con el último temita musical. Claro, pues me voy con una musiquitilla, todo bonitillo. Si porque ya no me quieres, no pienses que me voy a colgar con pretina, dile ñaño. Si porque ya no me quieres, no vaya a pensar que voy a decir quisiera morir, no. Ni que estuviera loco, me voy, regreso a las 5 de la mañana.

0: 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Allá Grocio,
1: Loco por sus leyes.

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2: Y 57.
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Buenas, buenas, buenas. Mamita linda, buenos días. Abue, abuelita, buenos días. Ella quiere estar ayudando ahí, como dicen, total. Buenas, un saludito para todas las mamitas que están despiertas a esta hora de la mañana, de respiración, un día más de tanta preocupación, un día más de tristeza para los que tienen enfermos al lado, un día más de tristeza para los que tienen familiares lejos en otros lugares, pero está enfermo, está mal, no pueden dormir, se preocupan, ¿cómo habrá amanecido? ¿Cómo estará? ¿Estará mejorando o estará igual o tal vez ya está más grave? Entonces, también estamos curando, ¿no? Mediante su nombre a través del espiritismo. Hoy día viernes de curación, vamos a estar curando todo el día. Claro, pues, porque hay personas que se preocupan por la familia. A esta hora están tristes, muchos no han podido dormir, toitita la noche, no han podido dormir pensando cómo estará, estará mejor o estará peor, estará agravando, estará mejorando, tanto sufre, tiempos está así, no puedo ir, no puedo viajar, pero me da pena acordando los tiempos que estábamos juntos, vivíamos juntos, cuando estaba bien, cuando se sentía bien, cuando estaba joven o cuando estábamos juntos, así, de una y otra manera, siempre los recuerdos nos trae tristeza cuando tenemos familiares mal. Muy buenos días de todo corazón, con el corazón en la mano, yo les saludo de veramente con mucha sinceridad, con la verdad en mis labios, yo le hago llegar un abrazo a la distancia, bienvenido al programa y a la vez le levanto el ánimo que nada está perdido, nadie todavía se considera muerto mientras está respirando en esta vida. El último suspiro, el último aliento es el momento que uno expira, ahí todo ya está perdido. Pero mientras todavía estamos quejosos, doloridos, nos sentimos tal vez caídos, perdidos, ese es un sentir nada más. Pero todo está en que nuestras penas, nuestra desconfianza, nuestras dudas, que está hecho el daño contra uno, así para empezar dudando y no querer curarnos, entonces el mal avanza. Si usted todo eso le aquebranta, todo eso le pone a un lado, se pone macho, macha, se pone fuerte y dice, no, yo tengo que llegar el día de hoy a la casa del paisano, ¿qué me dice? ¿Qué descubre? Yo sé que me cura. Entonces, efectivamente, viene con esa creencia, con esa de veramente voluntad, ¿no? Incrustado en tu alma, con ese son, con ese querer, con ese amor de querer curarte. Hoy curamos todo el día. Girón Pedro Gómez, cuadra 3, costadito de la canchita sintética del Colegio Inicial La Huellita.

Buena, allí en Puerto Pizana. Claro, buenos días en Puerto Pizana, ¿no? Más arribita en Pólvora, Polvorín, más arribita en Nuevo San Martín, más arribita en Cumbre, más arribita en Nuevo Jaén, ahí al costadito del Valle Sagrado, las alturas de Campanilla, y el mismo Sion que está en sintonía de este su programita del viejito de Lama. Entonces todos de esa parte están invitados para llegar, venir y llegar el día de hoy a la casa de Antuco. Arriba en Ongón también le hacemos llegar nuestro extenso saludo. Arriba en Ongón, más abajito en Pavo, también más abajito en Agua Dulce, ahí también Ñañolón, sintonizando programita, me avisa, no, una semana atrás, primera vez llegó, no, dice, mi sector se llama Agua Dulce, no, mis hijos viven más arriba en Pavo, entonces ahí nos están sintonizando nuestros seguidores, no, nuestros seguidores, uno, ¿cuántos seguidores habrá? Total. Pero así que van llegando, nos van avisando, no, ubicando el lugar, no, donde nos van sintonizando noche a noche, mañanita a mañanita. Muy buenos días, arriba San Pedro de Cholón, le hacemos la invitación ahí en Buenavista, ahí está mi tía en Buenavista, en su chinganita. Tío, tini, ahí está mi tía en chinganita ahí. No coman bizcocho, tía. Ya, entonces, ahí en Buenavista, Uchiza adentro, arriba en Cruz Pampa, muy buenos días. Hay cadena, Chontayaquillo, para mi ñañoncito, que esta hora dice, ya este machacada temprano, vaya. Ya en Curva Mariate, ahí está mi paisita, no, tranquilo, contento, me dice Antuco, yo la verdad me siento agradecido contigo, Antuco, es porque fregado yo vivía, cogiéndome la cintura, haciendo feísimo mi cara para orinar, dolorido, endormecido mi pierna, porque me has curado y me diste mi remedio para machacar. Ahora me siento como un muchacho de 17 años, me dice. ¿Qué va a hacer? Le digo, tanto así para ellos. Sí, me dice, porque cuando tú ya empiezas a hablar, yo hace rache machacado, me dice. Sigue los saluditos antes de poner musiquita. Ahí te van a poner un guainatito. Tranquilidad, te van a poner un guainatito, claro. O un cumbiambón, claro. Saludos allá. Ya vi a Tingo María, allí en La Morada, ¿no? Allí en Megote, mi tía. Ahí en Frejol, en Culebra, en mismo Madre Mía, en Situy y San Jacinto, nos están sintonizando. Pueblo Viejo, arriba y abajo, entra claritillo, la señal de Millennium, Pueblo Viejo, adelante de Aucayaco, la altura de Pucayaco, muy buenos días. Para nuestros ñañolones en Divisoria, arriba para mi ñañolón, ahí está mi hermanituini, ¿no? En las alturas de cabecera Pumahuasi. Claro, pues nos van sintonizando ahí todos los días. Entonces le hacemos también la invitación para que nos visiten el día de hoy. Todo el día vamos a estar atendiendo porque hoy es un día curativo, hoy es un día favorable, hoy es un día empleado por los espiritistas que trabajamos con los espíritus médicos y a la vez también es empleado esta noche con los que trabajan con el mismo demonio conocido como los brujos. Por eso mientras usted duerme, usted está descansando o sus hijos están tranquilos, todos en familia, todos juntos descansando, basta suficiente que a alguien le coja una pesadilla, de ahí ya empieza a secarse todo palidoso hasta desmayarse y ahí mismo ya va entrando al cuerpo a través de la mente la preocupación del padre, de la madre o los hermanos. Llega un día que todos están mal. Todos están cruzados, salados, enfermos, doloridos, amargados, se discuten, se enfrentan a palabras, terminan agrediéndose a manos, a golpes, entre hermanos, ¿no? Enfrentándose a los padres botando a los hijos, porque llegó el daño, llegó la maldad, basta suficiente a través de una pesadilla, después que se acostaron,
cenando tranquilos, todos en familia, ¿no? Se acuestan sanos, se despiertan enfermos. Entonces, venir el día de hoy, tanto sufrimiento, tanto pesar, día a día, nosotros venimos descubriendo enfermedades raras y malignas, eso nos enriquece de experiencia, seguridad, técnicas y secretos del espiritismo moderno que empleamos el día de hoy y todos los días para curar a los que llegan considerados que ya no tienen cura. 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

0: 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Levantémonos de ese lecho y terminemos con esa soledad llena de tristeza y calamidad que te ha causado tu enfermedad. 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

0: tranquilidad, tranquilidad. Nada, está ahí llorando ahí. Ni tampoco a esta hora. Esto le están discutiendo algunos. No molestes. No me jodas.
1: ¿Y llorar para qué? ¿Para qué?
0: La ñaña dice, ay, no. No me jodas. Así le dice. Le ruega. El ñaño le ruega. Le ruega. Un rato. De ahí te hace amar. Así empiezan. Ahí se hace amar. Por último te vas a la concha en caca. Le dice, ay, ¿cómo? Mi mano te dé. Ya, pues.
1: ¿Y dónde está la gente?
0: Oye, tu madre me llega a la punta del cerro, le dicen, ¿qué? Terminan, salen ya de sus niditos de amor, del cuarto de un mitón. Salen ya, peleados, todo el día no se hablan. Y así pasa un tiempo, ahí plum, se mete el cuerno. De ahí, ¡quim! El cuerno ya lo jala. Se va uno de los dos. Así se destruye el hogar. Entonces, a los primeros síntomas, conversa con este viejo. Claro, el día de hoy viernes, lindillo. Si no quiere estar de rodilla, venga. Si no quiere estar siguiendo, venga. Claro, no espere el último momento. No espere usted emplear al antuco, ¿no?, en la última circunstancia. Como se dice, a la última ya no hay más a dónde ir. Vamos a él, ¿no? Como por ejemplo llegan cuando les roban. No somos curanderos, no estamos nosotros dedicados, ¿no?, a quien la han robado. Pero hay personas, no nos escuchan programa, no, ahí no les servimos, no, ya se trata la idiotez, ¿no? Pero cuando le roban recién, me han robado, dime quién, no es mi trabajo, ya. Nosotros somos curanderos, pero sí le podemos, ¿no?, indicar bien por qué son los síntomas de desamor, por qué llegó, ¿no?, el mal momento, el acaloramiento a tu hogar, donde no hay, como decir, tranquilidad, donde no hay frescura, donde no hay un aire, ¿no?, que perdura y que atrae, no, comprensión, alegría, nada. Un aire caliente, un aire que apesta, un aire que distancia, un aire que aburre, un aire que amarga, que les hace vivir renegando, como que estarían presionados, obligados, o contra su voluntad a estar juntos. Ven el día de hoy.

0: viernes de curación.
1: Viernes de curación, ¿no? Rezos curativos. Los rezos que unen, como se dice, ¿no? La tierra y el cielo. Porque esa es la oración. Ese es el rezo, ¿no? Une la tierra y el cielo a través de la oración. Hay que pedir de todo corazón que se levante tu familia y que te cures, que te sanes de esa enfermedad. ¡Arriba! ¡Arriba!

ver, a ver qué dice. Señor Antonio Lavajos, escuchamos tu programa. Está muy bonito y sigue adelante.

¿Qué más dice? ¿Qué más dice? Está como asustado, triste y poco habla. Su cuerpo tiembla y se desespera. Nos preocupa bastante. Avísanos por qué.

dice, ¿qué más dice? Quisiéramos que tomes el caso en tus manos y busques la manera de curarle a mi papá. Eso es nuestra pretensión de escribir a tu programa para saber si le puedes curar. Claro.

0: meter, mae, vamos a meterle una olisqueadita, claro, pues como tiene que ser. Ay, ay, ay. Huele, parece que están sahumeando, así huele. Y cuando huele, así olora a que están curando vómitos, así con cuernos de venado raspado. Entonces, ahí va tu respuesta.
1: ¡Sí, señor!
0: A tu papá le está enfermando la tristeza, la amargura, la impotencia, y que de ahí le llegó a su cuerpo, y eso saben, y van a decir, churros, este sí es majadero. Ya de que le dijo el médico, ya no, su diabetes emotiva, y a la vez de lo que tiembla su cuerpo, también es que ya como, no, ya derrame, ya, pero no es daño. Él sufre por tu mamá, que tiene mal comportamiento, como dice la canción, viene y se va, anda por aquí, por allá. Tiempos vivía tu papá rechazado, tu mamá ya no quería estar a su lado, menos dormir con él. Pues en un tiempo se ha dedicado a tomar, echarle su trago, y eso no era la solución. De ahí más se ha excusado. Tu mamá, borracho, adefesio, cochino, asqueroso. Y empezó a andar así, piscoteando. Y ustedes saben que ella tiene ese comportamiento. Por eso yo veo que han consultado en otro programa, así voy a decir, han consultado en otro programa, pero no por papá, sino por mamá. Y veo que también les han dicho exacto, Eiden Yang, claro, pues, les han dicho que ella anda con un hombre que le trata mal, más le bota, más le ofende, pero ahí está, simplemente porque ella es la templada y el hombre es más joven. Entonces, por eso es que también no quiere estar en casa y no quiere, no le gusta cuando ustedes le hablan para su bien, se amarga y les bota. Por ahí no quiero ir, porque su pregunta no es eso, pero he llegado hasta ese puntito porque ese es el motivo de la enfermedad de tu papá. Entonces, tu papá tiene curación, me visita el día de hoy. ¿Estamos? Si está bien, van a llegar. Si está mal, no van a llegar. Pero yo sé que van a llegar. Ya termina el programa, preparo el remedio para tu papá. Gracias por participar en el programita y gracias por loar también el programita, ¿no? ¿Qué dice, no? Escuchamos tu programa, está muy bonito y sigue adelante. Esa partecita es muy interesante, nos levanta el ánimo. Muchas gracias por loar o, como se dice, no, aceptar lo bueno, lo típico, lo tradicional que es este programita, ¿no? Mensajillos, claro, pues entonces ya les voy a esperar el día de hoy, viernes de curación.

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Sigue el programita, sigue el programita hasta las 6 de la mañana. Hasta las 6 de la mañana me amanezco, dice, claro. Vaya preparando el sancochao, el levantamuerto. Hoy te entrego para tu muerto. Ñañolón, hoy te voy a entregar para tu muerto. ¿Qué dice el avance? Insaciable en el amor. ¿Qué quiere decir eso? Incansable. Un vicioso. ¿Ya? Tu doña te dice, tante, pues no te cansas, te va a decir.

Claro, pues, insaciable en el amor. Puede uno, puede dos, puede tres más todo el día. Aquí, allá, arriba, abajo, costa, sierra y selva. Total, total. De veramente, garañón, pues, ñaño. Cuando ya te vas a hartar, te van a decir, hártate, que es comida. Para eso el día de hoy, ¿no? Te va a golpear con ese en tu cintura. Claro, en tu cintura ahí, con el cuerno de búfalo blanco que está ahí en nuestra casa. Tenemos, pues, ¿verdad? Pum, pum, pum, pum, pum, pum, pum, pum, pum, pum, pum, pum, pum. ¡Pum! Ya, vaya, llega tu indiorriente. Saludos allí en Metal, buenas, buenas, allí en Metal, en Puente Culebra, ahí en Michoyo, en, claro, en Xunté, en Guacamayo, sector Coto, ahí está mi primo, claro. Saludos arriba, abajo. Por venir en la Pampa, por allá, por la vuelta, más allácito, y todos están invitados a consultar el día de hoy. Para mi tía Aini, Nuevo Horizonte, tía Aini, Nuevo Horizonte, ahí está mi paisita, viejito, exquisito nomás, vecinito nomás, en la hermana República de Nuevo Bambamarca, ahí nos está sintonizando. Para mi sobrina y su mamichi que nos están sintonizando en la hermana República de Almendras. Balsaprobana y Tananta, todos están invitados, claro, en Santa Rosa, todos están invitados, claro, en Cayuto, Cañuto, venga el día de hoy. Limón, Alto Limón, Bajo Limón, Centro Limón. Ishanka, dice mi país. No, mi paisita, Ishanka, Ishanka, buenos días, buenos días. Hola, amigo, dice. Hola, amigo, dice. Más una liscaíta. Hola, amigo, ¿qué más dice? Estamos tranquilos, trabajando juntos. Estamos sanos, ya no sentimos mareos. Mi hermano ya no se siente decaído, ya no le duele su cabeza y no ha vuelto a desmayar más. ¿Qué ya va a desmayar? Está curado. Todos iban a terminar así loqueando, viejo. Todos iban a terminar loqueando, claro. Se van a...

Que era un cerro. Esos cerros tienen encanto. Ese cerro, cuando se amarga, así como te dicen, roba espíritu, roba alma, jala al hueco. Te vas como pagacho, te vas. Así va ahí tu hermano. Claro. Por eso, para estos trabajitos hay que prepararnos. Por dos motivos. Para que no te pase nada, no te trague así la tierra. Ya, es uno, prepararte para que te quieran. Que como dicen, no, para que ingreses. Ese es uno. Dos, para que te vaya bien, para que te dea, como se dice, ¿no? Pues, de acuerdo a cómo le entra y está preparado el trabajo. Ustedes se han ido así nomás.

Qué más dice de mí mi cuerpo ya no sacude, respiro tranquilo y no me duele mi pecho. Mi hermano me dice que ya no arde su vista y no quema su garganta. Claro, este vivía ese ardor. Pero qué coincidencia, todos sanos, y boom, en la chamba, amanecieron todos enfermos.

Por eso es que no trabajaba ahí nadie. Porque ¿cuántos han muerto ahí? Ya de muy antes, ¿sí? Así enfermando. Por eso le tienen miedo. Ahora no le tengan miedo. Trabajen lo que, el tiempo que quiera. Y métanse, huequen, más que se lleguen a la China, al otro lado del mundo. Y ya no pasa nada. Están

¿Qué más dice? ¿Qué más dice? ¿Qué más dice? Si encontramos el lugar y está bien, si encontramos el otro lugar, te vamos a corresponder. Ya, tranquilidad, tranquilidad. Chambicha, tranquilo. Yo acá le estoy trabajando tranquilo. Ya, y ustedes están tranquilos, sin estar ahí en la mente. No se envenenen de ambicia, porque el veneno y fuck ya no quiere. Celoso es. Yeah.

¿Qué más dice? ¿Qué más dice? El 20 de este mes estaremos en esa. Queremos que nos prepares un remedio para todos nuevamente. Ya, eso también vamos a hacer, lógicamente, que tiene que ser nuevamente. Cuando es una revisada y otra curada, ahí queda ya. Claro, no, eso está conversado. ¿Qué más dice? ¿Qué más dice? Gracias, hermano Antonio. Conversamos cuando estamos en esa, todos juntos como hermanos. Listo, pues toda la familia. O le traen al vejeza, le traen, hay que y cadáver para que sea majadero. Nacional.

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3: En Millennium, la hora precisa son las 6:00 minutos.
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0: 6:32.
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Hola, ¿qué tal, queridos amigos, hermanos de la sintonía? Recibo el saludo especial en estos momentos, saludo cordial de sus amigos confidentes, curanderos y espiritistas, de parte de mi esposa Cristal, sacerdotisa vudú, y quien les habla en estos momentos, en esta hora del programa, de su hermano del alma, Rosau Bautista. Bien, mis hermanos, hoy viernes, ya estamos fin de semana, mis hermanos, hoy viernes. Bajo el planeta de Venus, ingresando a cada uno de vuestros hogares, ingresando a cada uno de vuestros corazones, a su casa, a su centro de trabajo. Usted que me está escuchando, hermano mío, hermana mía, en el campo, en la chacra, por ahí en la cocina, en el restaurante, en la ferretería, en la mototaxi, por ahí trabajando, hermano mío, recibe los saludos cordiales. Saludo, abrazo de oso, abrazo amoroso de sus amigos curanderos espiritistas, mi esposa Cristal, sacerdotisa vudú y Rosau Bautista. Bien, mis hermanos, hoy viernes estamos aquí ingresando, comenzando el programa Casos de la Vida Real de Fe y Esperanza para un futuro mejor para todos ustedes. Hoy viernes, día importante, día cabalístico, día de alta magia, día de poder, día de energía, donde verdaderamente damos la contra a la gente perversa, gente maligna. 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Señores, señores, hoy viernes, mis hermanos, hoy viernes son muchísimas las personas que nos están visitando todos los días, mis hermanos. Gente nos visita en la tarde, en la noche. Usted también, hermano mío, visítame. Le invitamos con mucho cariño, con mucho amor. Usted también tiene derecho a conversar con mi esposa Cristal, sacerdotisa vudú. ¿Y quién les habla? Rosau Bautista. ¿Te sientes por ahí intranquila, con una duda, una desconfianza? ¿Quieres consultar? ¿Estás allí pensando? Consulto. Anda, hermano mío, visítame. Vaya con fe y esperanza. No existe nada imposible, queridos amigos. Sé usted también una persona triunfadora. No deje que la desgracia, no deje que la mala suerte lo consuma. No deje que todo lo que usted hace se ponga mal, se malogre, o se quede a medio camino, hermanos míos. Por eso, hermano mío, tienes que seguir luchando. Señores y señores, a lo mejor estás separada o estás separado. Quieres que ese hombre, quieres que esa mujer, regrese, lucha por esa persona. Nosotros te vamos a decir qué cosa es lo que tienes que hacer, cuál es la manera para que ese hombre o esa mujer regrese a tu lado y sean personas felices en el hogar, con tu familia, con tus hijos. Para todo problema hay una solución, queridos amigos. Nosotros, mi esposa Cristal, sacerdotisa vudú, y tu amigo del alma, Rosau Bautista, con muchos años de experiencia, estamos para ayudarles, estamos para aconsejarles. También les hacemos recordar que no se confíen de nadie, que la maldad existe y existirá en la vida, queridos oyentes. Y lo que no sucede en años, aunque usted no lo crea, señora, señor, nos puede suceder en un segundo, en un minuto. Por eso siempre les aconsejamos, siempre les decimos, le hacemos recordar que nunca reciban algo de comer o de beber sin que sus ojos vean cómo lo han preparado, cómo lo han servido. Porque hay gente, queridos hermanos, que por envidia, por venganza, muchas veces se valen de brebajes, se valen de cochinadas, te dan de tomar o te dan la comida en guiso de gallina, en caldo, en chilcanito de carachama, en tu rico fane, ahí te dan un daño, ahí te dan una maldad, una brujería, para que te aburras de tu hogar, para que agarres odio a tu pareja, agarres odio al novio, a la novia. Algunas veces, mis hermanos, te embrujan para que vivas enferma, para que vivas enfermo,
y te vayas consumiendo hasta causar

todo el día trabajando. A las 6, 7 de la noche, llegas a tu casa, 8, 9, tienes que estar descansando y nunca puedes encontrar nada favorable. Dinero que llega a tu mano se va como sale en el agua. Hay momentos que ni siquiera tienes para comer un pan, ¿eh? Visítanos, les vamos a ayudar. Nosotros cumplimos lo que ofrecemos, queridos oyentes. Si ha ido por un lado, por otro lado, y nunca ha salido bien, siempre ha salido defraudado, defraudada, haga el último intento, ¿sí? A todos les atendemos con el debido respeto, al pobre, al rico, a todos por igual, porque todos somos hijos de Dios, hermanos míos. Vaya, converse con nosotros. Voy a darles la oportunidad para que usted diga algún día, gracias a los maestros curanderos huachanos, la señora Cristal, sacerdotisa Mudú, y el señor Rosau Bautista, ahora soy feliz, ahora en mi hogar hay armonía, ahora mi negocio marcha bien, ahora vivo sano, no me enfermo como me enfermaba anteriormente, a cada momento, a cada rato. A lo mejor en la casa hay algo malo, y esta es la causa de enfermedades, de líos, de pleitos, de discusiones, de separaciones, de enfermedades. Nosotros vamos a ayudar, hermano mío. Lo único, hermano mío, que tienes que hacer es decidirse. Tomar una decisión, levantarse y decir basta ya. Tomar una decisión favorable para usted, para su señora, para sus hijos, para su señora madre. Pero no quedarse de brazos cruzados. No quedarse de brazos cruzados. Momento de curar, momento de liberar, momento de poner un alto. Cortar de raíz. Darle y ponerle un punto final a todo ese dolor, a todo ese sufrimiento, a toda esa enfermedad que estás viviendo, que estás pasando en este momento. En estos precisos momentos, usted que estás lamentándote de tu mala suerte, que estás con esos dolores en el brazo, dolores en la pierna, dolores en la cintura, dolores en la cabeza, todos los días lo mismo. Prácticamente tu vida como si estuvieras dando la vuelta como un trompito. Da la vuelta y siempre terminas en el mismo lugar. Entonces, hermano mío, es momento de darle fin. Es momento de curarse, momento de liberarse. 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Allí venimos trabajando, ritualizando, conjurando, sanando cuerpos enfermos. Cuerpos enfermos que lamentablemente han sido trabajados, han sido invocados, ofrendados al diablo, a Lucifer, Satanás, Belcebú, enterrados para que vivan de esta manera, boca abajo. ¿Cuánta gente camina como si estuviera caminando de cabeza? Todo le sale mal, trabaja y trabaja, nada puede tener en la vida. No puede ser feliz, no puede recuperar su salud. Ese negocio, esa venta de salchipapa, esa venta, hermano mío, que usted trabaja vendiendo chicha, vendiendo refresco, vendiendo ropa, trabajas en la peluquería, en la ferretería, en el restaurante, todo mal, no florece, no prospera, al contrario, cada día peor, se está yendo para atrás como el cangrejo. 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Regresamos después de la pausa musical. Ten papelito a mano, lápiz, lapicero para que anote la dirección. Regresamos después de la pausa musical.

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2: 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Estamos también, mis hermanos, haciendo los florecimientos, las limpias, los florecimientos para poder liberarse, poder limpiarse, para poder sacar esa saladría que estás arrastrando. Usted que trabaja todos los días, mi hermano, te levantas con esa fe, con esas ganas, para que te vaya bien en tu ferretería, en el restaurante, en tu chacra, allí en el mercado. Usted, mamita, señor, que trabajas en el mercado, todos los días te levantas muy tempranas horas de la mañana. 3 de la mañana, 4 de la mañana, ya está arriba usted. Pero lamentablemente, hermana mía, todo mal. Las ventas están bajando, el negocio está todo bloqueado, todo trabado. A tu restaurante no entra absolutamente nadie. Allí en el mercado te quedas con toda la papa, la cebolla, las verduras. En el restaurante los platos de comida, los caldos se quedan allí. La gente va al costado, por aquí, por allá, pero a tu negocio, tu producto, lo que usted vende, hermano, y nadie lo consume. ¿Qué pasa? ¿Qué sucede? Eso que prepara rico la comida, vendes cosa buena, pero lamentablemente nadie consume. Entonces ahí uno tiene que darse cuenta, algo malo pasa. Esto es algo extraño, es algo paranormal. Esto es algo anormal que nos está pasando, que nos está sucediendo. Entonces cuando le pasa esas cosas, hermana mía, hermano mío, es muy importante hacer una consulta. Es muy importante hacer un rastreo. Yo le hago, hermano mío, la consulta, el rastreo a través de la hoja de coca. El rastreo a través de la hoja de coca, a través de las cartas del tarot, a través de la palma de la línea de su mano. Ahí lo veo, a través del pulso, hermano mío, la iris de su vista, a través del remolino de su cabeza. Ahí veo, a través de la planta de tus pies, ¿por qué estás caminando para adelante, pero todo mal, todo salado, todo engualichado, todo embrujado? ¿Por qué la pareja está cambiando? ¿Por qué los hijos viven enfermos? La casa prácticamente parece la casa del demonio. Esa casa sombreado donde todos llegan ahí a la casa, pero todo es pleito, discusiones, peleas con la esposa, peleas con el esposo, los hijos, todo mal. La casa se siente un aura, una energía diferente, pesado, cansado, te da sueño. Tus familiares van, te visitan, te dicen, ¿qué pasa? ¿Qué hay en esta casa? Que me siento mal, me siento diferente, no me siento en paz. Siento una energía rara, diferente, como si alguien me viera, como si alguien me tocara. Entonces ahí tiene que usted darse cuenta que algo malo, algo extraño, algo le hicieron a la casa. Algo está rondando, espíritus malignos, fuerzas extrañas que están dañando el hogar, están dañando la familia, está perjudicando la salud, lo está enfermando, lo está deteriorando, está haciendo que los hijos, hermanos míos, no rindan bien en el estudio. Los hijos se van con sueño, sin ganas de nada. Por eso usted, hermano mío, antes que suceda cosas mayores, antes que llegue a cosas graves, usted desde el comienzo tiene que hacer un rastreo. Erradicar, sacar, liberar, curar, desde ya, desde estos momentos. 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Visitarme aquí en Tocache. 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Aún a la distancia, aún del mal tiempo que estaba, mi hermano, a veces la lluvia, que llueve, la carretera se pone bravo, vienen. Por eso mi agradecimiento te damos a mis hermanos de Patasta, Yabamba, mis hermanos de Huacrachuco, mis hermanos de Huacaibamba, mis hermanos que vienen de Tingo María, mis hermanos que vienen de Huánuco, de Panao. Tuve gente de Panao, Pachitea, Chaglia, Molino. Tuve gente que vinieron, mis hermanos, de Tarapoto, Juanjuy. Cuánta gente que viene de diferentes lugares. Diferentes lugares, aún a la distancia, vienen a visitarse, curarse, porque ellos quieren curarse, quieren sanar, no quieren estar de esta manera. Entonces la curación, la sanación, usted la encuentra con los maestros curanderos, espiritistas, la mentalista cristal, sacerdotisa, vudú, y quien les habla, Rosaún Bautista. Sí, usted va a encontrar una sanación, una curación a esa enfermedad, a su mal. Así que no pierda el tiempo, hermano mío, por ahí rondando. 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Yo te trabajo, hermano mío, con la magia blanca, la magia negra. Soy especialista en la materia de las ciencias ocultas. No hay nada, nada imposible para sus hermanos del alma. Especialista en la materia de las ciencias ocultas, trabajamos con la magia más fuerte, más poderosa, la magia negra. Para erradicar, sacar toda maldad, toda brujería y darle sepultura a ese daño que causa dolor, sufrimiento en tu vida, que causa enfermedad a tu salud, que causa problemas, discordias en el hogar. Trabajamos con alta magia, alto poder. 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Bien, mis hermanos, es así como llegamos a nuestro punto culminante de nuestro programa que pertenece al día de hoy, viernes. Conmigo será, mis amigos, hasta el día de mañana, sábado, en este mismo horario y por esta misma emisora. Mil gracias por su sintonía. Permiso.
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0: En Milenio, el tiempo son las 7 en punto.
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0: 7 y 25.
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0: 7 y 44.
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1: En Millennium, la hora precisa, son las 8:00.
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¿Cómo están los ánimos el día de hoy? Contento, ¿no? Contento. ¿Qué tal viernes, fin de semana? ¡Qué calorcito! Aquí en la selva, ya estamos en el verano, ya pues. El verano es bien fuerte en la selva, ¿eh? Tiempo que no voy a un río, quizás a una quebrada a bañarme, ¿eh? Nos vamos de acá al Guayaga, nos vamos al Guayaga, ¿eh?

Buenos días, bienvenidos y bienvenidos una vez más ya contigo. Tony, actívate. Viteri, bebé, hola.

Ya estamos, ya estamos conectadísimos. Progreso en radio, qué buena, buena, buena. Hasta las 12 nos quedamos.

0: 8 y 40.
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15: 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El tiempo exacto. Son las 9 en punto.
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Por ahí le caemos, ¿eh? 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

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Vamos a saludar a la señora Isela. Gracias, señora Isela. La gente de Boutique Cielo.

Oscar. Tía, ¿cómo estás, tía Oscar? ¿Cómo estás? ¿Qué dice Nuevo Progreso, tía Oscar, por cierto? Salud para la amiga, a ver, tengo por acá que me encaren, ¿eh? Salud para Eunice, para Oscar Ciño, para Edgar Pérez, para Johan Viera. Salud para Janet Ramos, para Alejandra, Alejandra, bueno, Alejandro. Alejandro, es solo Alejandra. A ver, ¿quién más? A ver.

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0: El Millennium, son las 10:00.
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0: Bueno, estamos ya a las 10 de la mañana con 11 minutos arribando. Última, penúltima hora. Vamos con los saludos para acá que me encargan. A ver, solo para... A ver, dice por acá, a ver, ¿qué me han enviado? Solo para la gente de Bionatura Network. Para Giancarlo Teddy, que es... Salud para Tau, familia Aranda Altamirano. Asentamiento humano. Teníamos esto. Con nuestro gran amigo y el hombre más hombre de los machos, en popular Teddy, se encuentra aquí en los estudios de Radio Milenio. Bueno, ahora ya no se le puede ni llamar, no se le puede ni escribir nada. Uno, porque ha perdido el celular. Y Teddy va a hacer su llamado al motocarrista, al moroco, al policía que lo ha llevado, por favor, su celular. Para que lo devuelvan, ya, por favor. Teddy, ¿cómo estás? Buenos días, amigo.
1: Hola, amigo, buenos días. Amigo Tony, buenos días. Ajá. Buenos días a todo Cocache, Sabati, a todo Perú, ¿no?
0: Ajá. ¿Qué tal, Teddy? ¿Qué es lo que ha pasado? A ver, cuéntanos.
1: Cállate.
0: Habla.
1: No seas así, ¿eh?
0: Cuéntanos, ¿qué ha pasado de Teddy? A ver.
1: No se puede decir nada.
0: A ver, cuéntanos un poco acerca de esta anécdota de la perra y del celular que se han ido, a ver. No, ¿qué es lo que ha sucedido, a ver?
1: No, yo estaba en el remo tocar.
0: ¿Estabas trabajando o qué cosa?
1: Iba a ver partido.
0: ¿Dónde?
1: El estadio, de pedir a mi casa, de cargar mi celular. Y al remo tocar, ahí dejé. No sabes qué.
0: Y hasta ahorita no sabes quién es la persona, quién se lo ha llevado.
1: El celular, ¿no? No sabemos.
0: No sabes, después estás en busca. Hay gente que de repente lo apaga tu celular ya.
1: Así, algunas veces así, amigo Tony, apaga el celular, a veces saca el chino.
0: Ajá.
1: Por eso.
0: Y ahí, ¿tú qué le dirías a esa persona que lo tiene tu celular? A ver.
1: No voy a decir nada ya, no.
0: Y ya
1: no.
0: Te has dado por vencido ya.
1: Ya vencido.
0: Ahora estás ahorrando tu plata para comprar tu nuevo celular ahora.
1: Voy allá, ahí está, a poner chichi.
0: Ah, vas a Italia para ponerte tus chichi.
1: Ay, hermano.
0: ¿Así? Hoy no sabía eso. Yo te preguntaba el celular y tú me sales con esta ahora. O sea, vas a Italia entonces a hacer tu operación ahora, Teddy.
1: Todo completo, nadie va a conocer.
0: Todo completa. Seno, nalgas, corte, todo.
1: Completo. A nadie que toca China ahora soy. Otro país ahora.
0: Ahora vas a ser una chica modelo ahora en otro país ya.
1: Obvio, yo no voy a conocer a nadie de Cocache.
0: Mucho, ¿cómo te puedo decir? No te quieren ver, te quieren ver lejos. Y entonces tú al ir a Italia a hacer tu operación, tú vas a hacer un cambio radical, ¿no?
1: Así es, nadie va a conocer. Ahora, ya no sé.
0: Por ejemplo, Johan Viera, por tanto que dice, no me gusta Teddy. Ahora, cuando te haces ese cambio, me imagino que ahora te va a buscar gritos,
1: ahora,
0: ¿no?
1: Ahora, pues está en lo de Italia, va a ser un chico guapo ya de Italia. Ajá. Es puro gringo.
0: Pero, ¿cuál es acá tu mayor sueño, Teddy? ¿Tú quieres convertirte en macho o te quieres convertir en mujer?
1: De mujer ya sabes, estoy traca ya por expresiones. Ahora, a nadie se cocache, que sea, yo soy Luciana Fuse.
0: Ah, tú eres Luciana Fuse.
1: Nadie voy a conocer que toca chino.
0: O sea, o sea, no es broma, entonces, lo que estás queriendo hacer tu Transformer.
1: No es broma, amigo Tony.
0: ¿Ah, sí? Oye, te juro que yo en realidad le estaba tomando por broma. Y ahora que me estás saliendo con esta, ahora me dices que...
1: Igualito la Marlo.
0: ¿La Marlo qué se ha convertido ahora?
1: Ya bien mujer, ella está en el otro país, está ella.
0: Ya está en otro país, ya la Marlo, ¿ya?
1: Sí.
0: Y entonces, eso es...
1: Va a venir para la fiesta de San Juan.
0: Ajá, pero ese es tu mayor sueño, entonces, ser mejor que la Marlon.
1: Obvio, más guapa.
0: Ah, guapa, mira, ¿eh?
1: Vaya de operación, guata, Ross, se va a bajar el peso, tía. Vamos.
0: Ese Teddy. ¿Qué tal, Teddy? ¿Qué tal tu fin de semana? ¿Cómo lo has pasado?
1: Sí, amigo, ya estamos en la misma semana, sábado y sí, estamos el corazón serrano.
0: Mañana.
1: Es supervisado de la Copa, 50 años.
0: ¿Eres socio de la cooperativa o no?
1: No, voy a ser socio.
0: ¿Vas a ser socio? Ajá. Ay, para que te puedan dar tu entrada y para que vayas a bailar adelante.
1: La gente va a ser gratis la entrada.
0: ¿Ya?
1: Y el socio va a estar adelante, Solvi.
0: Nosotros somos socios, pe. Vámonos nosotros adelante.
1: Socio, sucio, ya. Sucio. Para Enrique, la más bebita.
0: Allá, Enrique es tu madre, por cierto, ¿no?
1: Era mala abuela.
0: ¿Tu madre abuela es ella?
1: Era antigua.
0: El antiguo. Bien, vamos con la música y regresamos aquí en Millennium, diferente
1: a toda.

0: Gracias a mí conociste a la Teddy, maldito de hombre.
1: Llórala.
0: Salud para Giancarlos Ramírez de Teddy. Salud para Chombi.
1: Ya me
0: cuidaba
1: un hijo, dice la
0: Chombi.
1: ¡Chombi! ¡Buenas noches de Lima!
0: ¡Buenas noches, Lima! ¿Cómo es? ¿Cómo dice la cielo?
2: ¡Buenas noches,
1: Lima!
0: ¡Buenas noches, cachai!
1: Hoy
0: no le entendí. Pichín, soy tu venezolana, Pichín.

0: Saludos para Giancarlos. Mándale saludos a Giancarlitos.
1: Saludos para Giancarlo.
2: Vuelve.
1: El amor de la vida.
0: El amor de tu vida es.
1: No.
0: Entonces, ¿tú qué?
1: Es mi amigo.
0: Así.

0: Saludos para José Luis Rodríguez. Ahí está mi brother. La gente que se encuentra chambeando en la ladrillería frente al doctor Russell. Gracias. Sí, tienes saludos en especial. Adelante con tu saludito, por favor. A ver, en esa hora de la...
1: Saludos para mi papá, mi hermana y yo.
0: ¿Para qué más a ver?
1: A toda la familia de Bellavista.
0: A toda tu familia de Bellavista. Por cierto, Teddy, cuéntanos, ¿qué planes para el día de mañana? A ver, mañana sábado, ¿dónde vas a ir a bailar?
1: Corazón Serrano.
0: Mañana te vas a Corazón Serrano. Pero ¿con quién vas a ir acompañada? A ver, Teddy, cuéntanos un poquito de ti, a ver.
1: Voy con mi hermana, ajá, mi papito,
0: ¿ya?
1: Con la Lorena.
0: Con toda la gente, con toda la familia. Pero la pregunta es, ¿por qué tocas tu pecho? O sea, tu chuchito, ¿qué pasó? ¿Está creciendo o...?
1: Está creciendo.
0: ¿Está creciendo? ¿Qué pasa, Stevia? Saludos para Pelio, saludos para Chan Carlos, muchas gracias.

0: Mucha gente me pregunta, me dice, ¿qué pasó con Teddy? ¿Por qué ya no hace like en el TikTok? A ver, vamos a preguntarle a Teddy. Teddy, ¿qué pasó? ¿Por qué? La gente está preguntando, ¿por qué Teddy ya no hace su like en vivo? ¿Ah? Uno, lo han bloqueado. Dos, no sabe su DNI. Otro, lo han quitado el celular, un motocarrista. Otro, sus lentes también lo ha perdido y lo ha chancado. O sea, dos, Edumar lo agarró y le chapó, dice.
1: ¡Cállate! ¡Ay, no, qué asco! Yo soy otro bebé, bebé.
0: ¡Vamos, oh, Teddy Pandillar! Se acerca nuestra fiesta de San Juan.
1: ¡San Juan! ¡Sí, ya estamos en la fiesta de San Juan! ¡Estamos ya!
0: ¿Dónde vas a irte y a ver ese día, ve, para la fiesta de San Juan?
1: ¡Ay,
0: dónde vas a ir! Oye, pero en mi pueblo también se bailan esta música, ¿eh? Esta música se baila en mi pueblo, Lamas.
2: La fiesta patronal, Santísima Cruz de los Matilones, Tarapoto, Perú.
0: Ya no hace live, ¿verdad, mi amigo Teddy, no? Mañana, tarde y noche y madrugada, para él, ¿no?
1: No es así, qué mentiroso. No te has burlado, mariconcito.
0: No, yo no me burro. ¿Acaso me estoy riendo? ¿No ves que te estoy riendo?
1: No es así, ¿ya?
0: ¿Tú crees que me estoy riendo? Dime.
2: Habla bien.
0: Yo te estoy preguntando nada más.
1: Guapa, guapa no eres. Habla, pues.
0: Salta, salta, salta, Teddy, vamos.
1: Sácalo, Beto, sácalo, Beto.
0: Vamos, Beto, vamos, Beto.

0: Nos vamos a botar y a pandillar.
1: Vamos a las fiestas de San Juan.
0: Vamos a tomar, estamos. Vamos a tomar ese árbol de mango de acá de la radio al toque. Esta música se baila en su pueblo de Limón de Teddy, Bellavista, Juanjuy.
1: Tarapoto.
0: Ahí está la gente de Tarapoto, Lamas.
1: Y Loja.
0: Tabalosos.
1: Boyibamba.
0: Cuyumbuque.
1: Y Picotas.

0: Vamos a la pausa y regresamos.
1: 10:41.
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10: 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La hora precisa. Son las 11:00.
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0: Me dicen por ahí los mensajes. ¿Ustedes son pareja? Claro que somos pareja. Teddy es el macho, el hombre. ¿Así es o no es así?
1: No.
0: Tú eres el macho y yo soy la mujer. ¿Está bien?
1: No, tú eres el hombre.
0: No, no me gusta, no me gusta.
1: Pues, no te gusta, no sé qué.
0: No me gusta, pues.
1: No, no te gusta, no te gusta.
0: A ti no te cae el papel de mujer. A mí sí me cae.
1: A ti sí me cae.
0: A ti no te cae.
1: Tú vayas a otro país.
2: De cuenta que no existe.
0: Chocomanía dice, Chocomanía. ¿Son parejas? Sí, ya te hemos explicado el motivo ya. ¿Tú también quieres unirte a nosotros para hacer un triángulo? ¿Cómo?
1: No, pasiva.
0: ¿Pasiva? Tú quizás, yo no.
1: ¿Ah?

Tenemos saludos de Onomásico, mi estimado Teddy. Vamos con los saludos de cumpleaños. Saludos para la señora Juanita Armas, que el día de hoy está de onomásico. Esperemos que lo pase bonito. Los saludos va de parte de Ginover, de qué más, de sus hermanos, para Eliodoro, para Brigitte, para Jelsin, de parte también de su nieto, de todo, acá los vecinos nomás. Teddy quiere también unirse a la familia Ginover, ¿ah? Por ahí no hay un soltero de repente. ¿Ah? Felicidades para la señora Juanita Armas en su onomásico. Vas a comer tortito, ya Teddy, ¿eh? Vamos con la canción. Segunda canción romántica, Teddy.

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3: 11 y 21.
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0: Oye, ustedes al verlo al Teddy así como está ahorita, ¿tú crees que Teddy está bien sin el celular? ¿Tú crees que Teddy se siente bien? No, ¿sí o no? Justamente yo la estoy mirando de reojos. Y lo único, lo que piensa, uy, ¿por qué perdí mi celular? Ese ha sido el descuido de mí.
1: Él está
0: ahí pensando.
1: Estoy tranquila, entiende. ¿Qué está molestando?
0: Ya ahí debes aprovechar que los morocos, ya que cobran ellos su mensualidad, ahí debes decir que aproveche que te compren, pues.
1: Ay, marido, moroquera. Ya no soy moroquera que hable, ¿ya?
0: ¿Ya no eres moroquera, ya?
1: Ya cambié.
0: Ya estás con los policías ahora, ¿ya? ¿Ah?
1: Estoy.
0: Dice, dale su desayuno a Teddy. Dice, está bostezando, dice a tu lado. Saludos para la señora Juanita Armas. Los saludos de parte de su senior. Y Shinover. Bien, ¿ah? ¿Qué es Shinover?

Salud para Carito, dice que está copiando, dice, sus pasos de la T, dice. En el baile, en el movimiento. Que va a Italia, ¿no?

0: Bueno, súbelo, nos vamos, gracias, Terry. Nos vamos mañana ya. Nos vamos, Tedicito.
1: Así es, amigo Tony, vamos a hacer el almuerzo ya.
0: Hacer el almuerzo ya de nuestros hombres. Gracias, Tocache.
1: Gracias, Tocache.
0: Mañana estamos regalo, mañana regalo.
1: Mañana el regalo.
0: Nos vamos, gracias. Viernes, fin de semana.
1: Gracias, Tocache, Perú.

0: 41.
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9: En Millennium, la hora exacta son las 12 en punto.
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0: 12
1: y 3. 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

0: 12
1: y 41.
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2: 12
3: y 59.
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0: 21 y 20.
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0: 1:37.
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0: 1:42.
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1: 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Y ahora son las 2:00 minutos.
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está fuerte la calor, señores. En todo Tocache, qué bruta esa calor, qué bruta. Buenas tardes, a todo el Perú. ¿Cómo están los ánimos, amigos? Mis amigos, mis amigas, muy buenas tardes. 12 de la tarde con 12. Estamos presentando lo mejor de los clásicos del reggaetón, y a vuelta quería decir lo mejor del techno y lo mejor del rock a través de los 99.

Oye, qué buen tema, qué buen tema. Esta canción, bueno, ha sido lanzada en el año 1986. Estar en la universidad, cosa de locos. 2 de la tarde con 2 minutos. No, 2 de la tarde con 22 minutos. La hora en todo el país. Señoras y señores, estamos presentando lo mejor del... lo mejor de los clásicos del rock y del techno. 2 y 23.

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0: Dos y 28.
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0: Pero son canciones muy bonitas en aquellos tiempos que han sonado Lander y Lava. Son 2 de la tarde con 35 minutos.
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0: 2:42.
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2: En Millennium, la hora precisa, son las 3 en punto.
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fin de semana, señores. Bueno, ¿cómo le están pasando en este viernes espectacular? Oye, 15 de mayo. ¿Qué tal? ¿Cómo están? ¿Qué planes? ¿Hay planes o no hay planes? Nuestros últimos 60 minutos de programa. Señoras y señores, estamos a través de los 99.3 Radio Milenio. Bueno, así que ya lo sabes. A ver, reiteramos los números para que te puedas contactar con nosotros. El 931-540-242. Te reitero un poquito más lento. El 931-540-242.

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0: saludo para toda esa gente que hoy está botando la casa por la ventana. ¡Muchas felicidades! Y saludos también a la gente que nos está escuchando en casita. Muchas gracias por dejarnos ingresar a sus hogares. Seguimos compartiendo solo éxitos a través de los 99.3 de Radio Milenio.
1: ¡Qué balacera!
0: De Tocache para el mundo. ¡Dice!

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0: Fue una canción a cargo de la orquesta Tempestad. Esta canción se llama Atrapados. Atrapados.
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0: Bueno, gracias por la sintonía, gente. Nos reencontramos el próximo viernes a partir de 12 de la tarde. Así que ya lo saben conmigo, tienen una cita el próximo viernes a partir de 2 a 4 de la tarde. Muchas gracias, me retiro. Permiso, Dios mediante. Gracias.
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0: 3 y 42.
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2: En Millennium, el tiempo son las 4 en punto.
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Azulito, ¿no? Un cielo totalmente radiante. Bueno, amigos, ya se siente el veranito en nuestra ciudad de Tocache. ¿Y por qué no decir nuestra selva peruana? Mientras en la ciudad capital de repente haciendo invierno, ¿no? Bueno, amigos, grato saludo para toda mi gente linda que están compartiendo en diferentes lugares de nuestra ciudad de Tocache, en diferentes barrios, jirones, avenidas, asentamiento humano de nuestra bella ciudad de Tocache, ¿eh? Chiquito, pero bien surtidito. Muy bien. Esta temporada ya viene saliendo los pescaditos frescos, ¿ah? Pescadito fresco, ¿ah? Se va saliendo gracias a los amigos pescadores. No tenemos una laguna, pero no nos faltan los pescaditos. El problema es el precio, ¿no? El precio no baja de 25, ¿ah? 30. Y la señora que vende 35, 30. Ay, ay, ay.

cumpleaños el día de hoy, solamente marca nuestro número telefónico de la radio al 94-28-55-223, nuestro número telefónico. Así que, amigo, quieres saludar a tu pata, a tu brother, a tu suegro, a tu mancha, a tu batería, con toda confianza puede llamarnos, ¿ya? ¿Eh? O solicitar su temita de su preferencia. Ya, ahí estamos inmediatamente. Muy bien. Solamente marca 94-28-55-223. Y ahora sí nos vamos con más canciones, amigos. Saludito para mi gente linda de Bodega y Multiventas Oscar Luz. ¿Ya? Claro que sí. Toda la tarde compartiendo las grandes canciones para toda mi gente linda. Nos vamos con más canciones, amigos.

Bueno, ahora sí nos vamos con la parte musical, amigos. Ya viene el saludito para mi gente linda que está en su domicilio, en su negocio, en su taller, en la panadería, en la botica, bueno, en el lugar donde se encuentra.

4:28. Bonito éxito, la tropical, única tropical de Sechura. Bueno, amigos, rápidamente nos vamos a una brevísima pausa comercial. Estamos retornando con más canciones en esta tarde. 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

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Y agradeciendo también a mí.

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0: El Aserradero, ¿no? Sector Pucallaco, nos están escuchando también. Gracias por esa sintonía total. Bueno, los niños de a partir de hoy ya se van de vacaciones. A partir del lunes, ¿no? Lunes hasta el día viernes estarán de vacaciones. 5 días de vacaciones, ¿ah? Esperando que estas vacaciones sean fructíferos. Se ha aprovechado, pues, a su librito, lectura. Bueno, ya el lunes 25 están de retorno los muchachos. Muy bien, amigos. Felicitaciones a los niños. Bueno, nos vamos a la parte musical. Los hermanos Gallardo de nuestra bella ciudad de Tocache.
1: Escúchalo.
0: Ahí está la presencia de los hermanos Gallardo de nuestra ciudad de Tocache.

las 4 de la tarde, 4 de la tarde con 45 minutos, la hora muy importante, amigo. Ay, ay, ay. Bueno, saludito para mi gente linda del sector Almendra, Mariposario, por ese sector. Ahí está para mi gran amigo, para la familia Salazar, la familia Castillo. Ahí está los chicos allá.

Jenny Jaimes, para la familia Jaimes esta tarde compartiendo nuestra bonita programación el día de hoy. Bueno, amigos, vamos a continuar con más canciones. También el saludito para la gente de Tupac Amaru, para Israel Gatica Saavedra, el popular Malaita, para la profesora Rosales Saldaña, también escucha la familia Usnava Inga, Usnava Ramírez, para toda mi gente linda, para la profesora Rocío Llerena, la familia Ramírez, por supuesto, esta tarde compartiendo nuestra bonita programación el día de hoy. Solicita su temita, no olvidarse, la próxima semana, la 0414, se presta a celebrar su 50 aniversario bodas de oro. Muy bien. Hoy día se llevó a cabo la gran juramentación de los brigadieres, ¿no? Policías escolares, brigadas, bueno. Ya, una gran fiesta de valores el día de hoy. Muy bien, amigos, vamos a continuar con vacaciones. Nos vamos, ahora sí, para todos los colegiales que se van de vacaciones por 5 días. Ahí está. Este temita, indudablemente, buenísima.

De estas bonitas historias, ¿no? Historia de vida que se vive, pues, siendo estudiantes, siendo colegiales, ¿ah? Muy bien. Bueno, vamos a continuar. El saludito para mi gente linda del mercado de abasto número uno. Ahí está la gente maravillosa, la gente trabajadora, la gente emprendedora. Para Comercial Cristian. Verdulería Jessica. Para el señor Lenny Silipú. Para toda mi gente linda que nos escucha en el mercado de abasto número uno. Para el restaurante Shirley. Su gerente propietaria, la señora Genoveva Reaño. Para el señor Emerson Luera, la familia Luera, puesto 52 en el mercado de abasto número uno, se escuchan todos los días. Para la señora Silvia, la señora Silvia, Silvia. Bueno, para todos mis grandes amigos que nos escuchan todos los días, también el Centro Comercial Polo Blancos, ahí está, para Inversiones Quispe, para Carlito Quispe, para Relojería Flores. Grato saludo también para Comercial Aquí Me Quedo, para Manuelito Rafael, para Mini Ferretería Andrea, allá en el Centro Comercial Polo Blancos. A ver si me está escuchando el señor Elías. 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Saludos para toda esa clientela que están comprando su plastiquito el día de hoy, su plastiquito para secar el cacao, el cafecito. Muy bien. Bueno, amigos, vamos a continuar con más canciones. También un saludito para la gente de Girón San Martín, Cuarameve, para Bodega Danielito, para su gerente propietaria, la señora Gloria Moreno, ¿no? Ella es blanquita, pero su apellido es Morenito. Bueno, vamos a continuar también para Chico Flores, Ramiro Flores, nos escucha todos los días, gracias por esa sintonía. Para Carlos Magno, la familia García también nos está escuchando estas horas de la tarde. Para toda esa gente maravillosa, la gente trabajadora, la gente de la empresa avícola de Metro Chicken. Para Javier Pérez García, para Chale Palomino, el popular chamán, para Wilson Vela. Bueno, para todos mis grandes amigos, vamos a continuar con más canciones. Ya estamos ingresando casi a la segunda parte de nuestra bonita programación del día de hoy. Nos vamos con Juané

más o menos. Bueno, para toda mi gente linda que están compartiendo nuestras bonitas canciones el día de hoy, nosotros siempre llevando la alegría musical en todos los hogares. La gente también, los amigos comerciantes del Mercadillo La Unión, para el comercial San Alejandro, nos escucha todos los días. Gracias a mí por esa sintonía total. Bueno, para la gente linda de Iquitos, ahí vamos a ver si me están escuchando Iquitos, allá en 8 de marzo. Para Reiser y Abarcani, para todos los vecinos en la ciudad loletana, por supuesto, nosotros siempre compartiendo las grandes canciones para toda mi gente linda. Ah, la gente de Puerto Belén, barrio Mazusa, para todos mis grandes amigos. Bueno, nos vamos, amigos, con más canciones. Ya estamos ingresando ya a la primera parte, la segunda parte, nos vamos ya muy bien. Ahora sí, nos vamos, ahí vamos a ver, presentar esta bonita canción desde la bella ciudad de Iquitos. Los muebles de los hermanos. Ahí está, los hermanos Sánchez, esta bonita tarde. Los muebles de Iquitos.

gente que tiene esa mía. Nos vamos con los Wimbles de Quito, los hermanos Sánchez, para Tommy Gidelina, que están compartiendo nuestra bonita programación el día de hoy. Las 5 de la tarde, 5 de la tarde con 5 minutos. Nos vamos ya ingresando a la segunda parte de esta bonita programación el día de hoy. Una tarde bonita, ¿no? Una tarde calurosa para disfrutar un rico masatito. Ah, la gente que quiere saborear su rico masatito en nuestra ciudad de Tocache, solamente le invitamos a visitar por el sector de Vía Mercedes, al frente de el Extra Pichi, ¿no? Al costadito de la señora Corazón. Ahí preguntar por la señora Loli. Saludos para la señora Loli y la señora masaterita, ¿ah? Rico masatito a estas horas de la tarde, por supuesto cae bonito, ¿no? Un masato heladito. Muy bien, amigos, continuamos. Ahora sí, hoy estamos viernes, fin de semana. Viernes 15, la mitad del mes de mayo. Año de la esperanza y el fortalecimiento de la democracia 2026, ¿ah? Año mundial también de las agricultoras. Hoy día mío falta ya, muy bien. Escaso días para estar celebrando las elecciones de segunda vuelta. Ya tenemos recién, activaron el resultado, el 100%, ¿no? ¿Cuánto tiempo ha pasado? ¿Ah? Eso se entiende que hay una gran mafia, pero una gran mafia. Muy bien, amigos. Mientras tanto, en cualquier momento se estará inaugurando esta primera y segunda cuadra de Girón Jorge Chávez en nuestra ciudad de Tocache. De igual manera, también en Puchurumbo estarán inaugurando muy bien. En cualquier momento se estará inaugurando también. Ah, ya se ha inaugurado, ¿no? Ya se inauguró allá en Puchurumbo. La losa deportiva, también algunos aulas. Ahí está las estructuras de las instituciones educativas de Puchurumbo. Gracias a las autoridades regionales, han dado ya por terminado esta obra ya en Puchurumbo. Muy bien. Y también acá en Salita Colonia también la obrita todavía está paralizada, ¿no? Todavía no se ha terminado. De igual manera, también esta obra, que obra de envergadura que está realizando el gobierno regional del Mercado de la Unión a Río Tocache. Se está yendo lento, pero seguro, ¿no? Lo que no queremos es que se paralice la obra, que sigue su curso hasta el final. Y muchas obras como esto, algunas obras están paralizadas por falta de presupuesto. Ya esperamos muy bien. También sobre el presupuesto de agua potable, también, según nos da a conocer, ya salió. Pero ahí le están haciendo

gracias, ¿ah? Lo importante es que demora, pero reparte, ¿ah? Pero no se puede vivir así, pues, toda la vida, señor. Algunas calles, algunas callecitas lo desperdician en la agüita, ¿no? Y algunos lugares a partir de 15 días, cada 15 días, 12 días llega el servicio de agua potable, ¿ah? Mientras tanto toma agua de lluvia. Ahora que no llueva, ¿qué van a tomar ahora? Muy bien. Hoy día se llevó a cabo también la gran juramentación de los brigadieres y los policías escolares y también otras brigadas en la institución educativa 0414, ¿ya? En el marco de la celebración de su 50 aniversario, también que esta semana será llevando a cabo. Se ha contado con la presencia de la Policía Nacional, miembro también de la UGEL Tocache, se ha llevado a cabo esta gran juramentación.

0: Además, también vamos a dar a conocer lo que corresponde al deporte en nuestra ciudad de Tocache. Teniendo en cuenta, amigos, este domingo no hay deporte en nuestra ciudad de Tocache, ¿eh? El sábado hay una gran fiesta también de parte de la cooperativa de crédito que estará realizando una gran fiesta social totalmente gratis, me parece, ¿no? O solamente gratis para los socios. Totalmente gratis, con Corazón Serrano y sociedad privada, ¿ya? A ver, toda la gente que quiere bailar, gozar, lleva su parejita. Ya, solamente la cervecita va a costar. La entrada totalmente gratis. Muy bien. Y el domingo estará, pues, estarán arreglando, pues, el estadio. No habrá deporte este domingo en nuestro estadio. El partido se traslada. Vamos a ver. Municipal de Huairanga se va a jugar frente a Juventud Yuté en Montecristo. En el estadio de Montecristo estará llevando a cabo este gran partido el día domingo. Ya, muy bien, a partir de las 3 de la tarde se está llevando a cabo este gran campeonato deportivo de Copa Perú en su etapa provincial. Juventud Yuté frente Municipal de Huairanga. Mientras tanto, amigos, en la ciudad de Uchiza también hay interesante encuentro. Constructores frente Defensor Progreso. Constructores frente Defensor Progreso estarán jugando en la ciudad de Uchiza. Será en Pampayaco posiblemente el encuentro. Muy bien. Mientras tanto, también por esta parte también de Progreso, vamos a ver en dónde, en Río Uchiza. En Río Uchiza también hay encuentro deportivo, amigos, se va a llevar a cabo, donde están jugando los Galácticos y Municipal de Puerto Pizana. ¿Ah? Los Galácticos se están enfrentando a Municipal de Puerto Pizana. Va a ser un partido también interesante acá en el Río Uchiza. Estos son los partidos a llevarse a cabo, amigos, válido por la tercera fecha del Campeonato Copa Perú en su etapa provincial. 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

15 minutos. 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

0: 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Las 5 de la tarde también, gracias a nuestras tiendas comerciales que están haciendo lo posible para llevar este bonito espectáculo musical.
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6: Las 5 de la tarde ya con 20 minutos, las 5 de la tarde con 20 minutos. Señoras, señoras, damas y caballeros, nos vamos a la parte musical, ¿eh? Para mi gente linda de sector, ahí está por acá, de 20GB. Los amigos plataneros, ahí está los amigos plataneros, los amigos sapineros. Ahí está papayeros, yuqueros, palmicultores, ¿eh? La gente que saca bastante paja, pajeros, ahí está. A los amigos que sacan ojeteros, ahí está muy bien. Para todos los zapalleros, sandilleros. Bueno, amigos, ahora sí nos vamos con otra bonita versión musical para... Ahí está Homer Peláez, mi pata Homer, el popular masatero, ¿no? Para Molky Mozomite, el popular capibara. Para Jesús Silva, Alejandro Castillo. Para... Ahí está también para Porfirio Mendoza, está por Puerto 53, Benito Caballero. Para todos los amigos que nos están escuchando, la familia Herrera, la familia Medina, para todos los chicos. Bueno, nos vamos a esta bonita canción con Los Destellos del Perú. Estos sí son los originales, ¿no? De Enrique Delgado, Los Destellos del Perú, nos cantan Elsa, la profesora Elsa Domínguez, Elsa González, ¿no? ¿Dónde está? Muy bien. Para la profesora Elsa González Ortiz.

la 5 de la tarde, 5 de la tarde con 27 minutos, 5 de la tarde con 27 minutos. Amigos, vamos a continuar con más canciones. 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Muy bien.

Construcción Civil, la gente de la ciudad capital, también nos están solicitando los temitas. Para la gente de Arte Vitarte, para Jovenita Aranjo, para Randy Arcani en Los Olivos, también nos escucha allá en Puente Piedra. Ahí está, muy bien. San Juan del Urigancho, claro que sí. Esta bonita versión musical de Bill Horóscopo. Ah, Orozco, ¿no? Orozco. Esta bonita canción, Serrana Mía, nos canta esta bonita versión. Vamos a ver entonces esta bonita canción con Bill Orozco.

la tarde, 5 de la tarde ya con 33 minutos. La hora muy importante, ¿qué tal? ¿Cómo están pasando los amigos plataneros? Sector 20 Jeve, sector Cairo, Tipisco, Ayates. La gente también de Tipisca. Ahí está la gente de Tipisca. La gente por acá, Sanita Colonia, Guairanga, Chichiaco, Mantención, Los Boyacos, Ramal, Cachiaco, para toda mi gente linda que están compartiendo nuestra bonita programación el día de hoy. Bueno, vamos a brindar esta bonita canción para toda la bonita pero mentirosa, Bonita pero mentirosa, nos dicen los Mirlos del Perú. Esta bonita agrupación desde la...

maravillosa, la gente de Moyobamba, la gente de Tarapoto, Juanjuy, Bellavista, Picota, para toda mi gente linda. Siendo ya las 5 de la tarde, 5 de la tarde con 38 minutos, amigo, 38 minutos. ¿Qué tal? El domingo no hay partido, entonces acá en nuestra ciudad de Tocache, amigo, se traslada a Xunté, en Río Uchiza, y en la ciudad de Uchiza también se va a llevar a cabo los partidos a Copa Perú. Bueno, vamos a continuar con más canciones. Ahora el saludito para la gente de Papaplaya, la gente de Pelejo, San Luis, Navarro, Huimbayo, Asunción, Juan, ahí está San Juan, Huimbayo, ¿ah? Para toda la gente. 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Saludito para Artemio del Águila, a estas horas de la tarde compartiendo nuestra bonita programación el día de hoy. Bueno, nos vamos a la ciudad de Yurimaguas. Vamos a brindarle esta bonita canción para la gente de Papaplaya, la gente de San Luis. Ahí está la gente de Achinamisa. Bueno, los ecos de Yurimagua. Para la familia Cinti en Papaplaya.

poner a las 5 de la tarde, 5 de la tarde ya con 42 minutos. Para la gente del Bajo Vallaga, ahí está la gente de Navarro, Huimbayo, San Juan, Asunción, ahí está la gente de Papaplaya, Porvenir, Pelejo, ahí está la gente de Gallito, Xuxuyaco, ahí está Sonape, Cuiparío, ahí está para la gente de Barranquita, la gente de Santiago, de Borja, para toda mi gente linda. Bueno amigos, vamos a continuar con más canciones en esta tarde para el profesor Zenón González Indama. La gente de Papaplaya, ¿eh? Para el profesor Humberto Ruiz Cinti también. La gente de Papaplaya.

0: Fanto Arévalo, la gente de Asunción Navarro, y ya la gente de Huimbayo, para todos mis grandes amigos. Bueno, vamos a continuar, amigos, con más canciones en esta tarde. Ahora sí vamos a brindar otro éxito de los chalecos de Chota. Ahora sí nos vamos a saludar a mi gente linda de Cajamarca, Cutervo, Chota, Celendín. Ahí está mi gente linda que están también disfrutando nuestra bonita programación. ¡Viene! Los Acunta de Chota. Con esta ocasión queremos saludar al señor Ramiro Álvarez Bustamante.
1: ¡Vamos a bailar!
0: Ahí está.

5 de la tarde con 50 minutos. Señoras y señores, ya casi llegando a la parte final. 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

Todo inicio tiene su final, estamos llegando a la parte final el día de hoy. Viernes, fin de semana, viernes 15 de mayo del año 2026. Gracias, amigo, por la sintonía dispensada el día de hoy. Agradeciendo muy de veras a usted, amigo comerciante, al amigo de los volantes, de los diferentes tiendas comerciales. Gracias, amigo, por permitir llegar a sus hogares el día de hoy. Bueno, vamos despediéndonos ya con nuestra última canción.

0: la gente de Agua Blanca, la gente de Cedro,
1: Producciones Selva, Tarapoto,
0: la gente de Filadelfia, Villa Palma.
1: Goza, goza, goza.
0: Vamos, Romolito Saavedra.

0: precisa. Son las 6:00.
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Hola, ¿qué tal, queridos amigos? Hermano de la sintonía, reciben saludo especial en estos momentos, en estas horas de la tarde, de parte de su amigo confidente, el sacerdote en alta magia, el internacional Rosau Bautista. También reciben saludo especial, mis hermanos, de parte de mi esposa Cristal, sacerdotisa Vudú. Sí, hoy, viernes de poder, viernes místico, viernes de energía, mis hermanos, hemos estado trabajando todo el día. Hoy hemos estado trabajando desde muy tempranas horas de la mañana. ¿Cuántas personas se han dado cita el día de hoy, mis hermanos? Saludos especiales para todas las personas. Saludos para usted, señor, para usted, señora. Muy buena tarde, muy buenas tardes. Son las 6 de la tarde, 3 minutos. 6 de la tarde, 3 minutos. Buenas tardes, señor. Buenas tardes, señora, mamita, abuelito, abuelita. Buenas tardes, amigo, que estás en el mercado. Usted, señor, que me está escuchando a través del celular. Usted, amigo, que me está escuchando en la casa, en el hogar. Usted en el campo, en la chacra, por ahí después de haber trabajado todo el día. Saludos especiales para usted, amigo, amiga, que escuchan todos los días este programa Casos de la Vida Real, de fe y esperanza para un futuro mejor para todos ustedes. Hoy viernes, bajo el planeta de Venus, ingresando, llegando a sus hogares, llegando a sus corazones a través de este programa. Sí, por supuesto, siempre en compañía de mi esposa Cristal, sacerdotisa vudú. Somos curanderos, espiritistas, maestros en alta magia, parapsicólogos, chamanes, conocedor de la materia y de las ciencias ocultas. 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Estamos ya mucho tiempo, mis hermanos, aquí en Tocache. Prácticamente medio año aquí en Tocache, mis hermanos. Sí, mayo, estamos en mes de mayo, sí, 5 meses trabajando. 5 meses trabajando aquí en Tocache. Y la verdad, mis amigos, total agradecimiento a todas las personas, a todos los pacientes, a todos mis amigos de Uchiza, Santa Lucía, mis hermanos de Guaynabe Bajo, mis hermanos de Madre Mía, Aucayacu, Tingo María. Agradecimiento total a mis amigos de Zapozoa, mis hermanos de Fanjuy, mis amigos que vienen, mis hermanos de diferentes de Tayabamba, mis hermanos también que llegan de Huacrachuco, mis amigos de Bambamarca, Agua Blanca, Xunté. Agradecimiento total a todas las personas. 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A usted que le trabajaron, que le hicieron daño, maldad, que le hicieron tanta cochinada que lamentablemente hoy los tiene así de esta manera. 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El día de hoy, viernes, ha sido un día importante, día espectacular, ¿sí? Día sagrado, día místico, día propicio, donde realmente hemos estado curando a muchas personas. Hemos estado sanando. Estamos en vivo y en directo a través de Radio Milenio 99.3. Usted acérquese, hermano mío. Venga usted a visitarme aquí, en esta hermosa ciudad de Tocache. Ya no llore más, ya no sufra más, no derrame lágrimas. No se sienta así de esta manera. No olvide que en esta vida todo tiene solución. Todo problema, toda enfermedad tiene sanación. Estamos aquí
en Tocache. En Tocache, mis hermanos, estamos ya 5 meses. ¿Sí? ¿Cuántas personas se han recuperado, se están sanando? ¿Cuántas personas de diferentes lugares? Mis amigos también que vienen a visitarme del campo, de la chacra, abatidos, desmoralizados. Mis hermanos de Río Guayaga. Mis amigos de la ribera, mis hermanos del Río Guayaga, que en estos momentos están por ahí pescando el río Tocache. Aquí me encuentro, mis hermanos, en esta hermosa ciudad de Tocache. No llore más, no derrame lágrimas, no sufra más en la vida. No olvides, mi hermano, que no todas las personas son gente buena. Existe la maldad, existe la brujería, existe la hechicería. Por eso desde ya, desde estos momentos, yo le hago la cordial invitación para que usted venga a visitarme, para que usted se acerque. Usted tiene que acercarse a visitarme al Santuario Supremo. 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Aquí en Tocache. Estamos, mis hermanos, hoy viernes. Fin de semana. Hoy viernes, fin de semana. Y el cuerpo, mis hermanos, sabe, pide, tiene sed. El cuerpo sabe. Hay que curarnos, liberarnos, tomar remedios, tratamientos, jarabes, vitaminas. Hay que fortalecer el alma, fortalecer el espíritu. Por eso desde ya, desde estos momentos, usted que me está escuchando ahí, usted, señor, señora, a usted le hablo, hermano mío. Sí, señora, a usted, hermano oyente. Usted que te sientes abatido, enfermo, cabizbajo, no tiene ganas de absolutamente nada, desmoralizado totalmente, bajoneado totalmente, estás con los ánimos por los suelos, has perdido la fe, has perdido la confianza, de sanarte, de curarte, ya no crees ni en ti mismo, hermano mío. 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Hoy viernes, día especial. Día donde realmente, mis hermanos, todas las energías se conectan. Donde hoy día llamamos a los espíritus, llamamos a los Apus, la Santa Tierra, para curarle a usted, para sanarle a usted. Por eso desde ya, desde estos momentos, usted levántese, tome la decisión correcta, adecuada para su vida. Encamine sus pasos al centro de sanación espiritual, donde usted se va a curar, donde usted se va a sanar, donde usted, hermano oyente que me está escuchando, va a recuperar la salud, va a recuperar la vida, va a recuperar la fe, las ganas de seguir viviendo, y no va a estar de esta manera. 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Nos vamos a una pausa musical porque la música, mis hermanos, alegra corazones. Suena en estas horas de la tarde. 6 de la tarde, sí, 6 de la tarde, 12 minutos. 6 de la tarde, 12 minutos a través de Radio Milenio 99.3. Usted escucha el programa número 1. El programa número 1 a través de Radio Milenio, programa Casos de la Vida Real de Fe y Esperanza, dirigido y conducido por los maestros de alta magia, curanderos espiritistas, la mentalista cristal, sacerdotisa vudú. ¿Y quién les habla? Rosau Bautista. Y suena y dice así la rica música. Regresamos enseguida, mis hermanos.

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En el licor ahogan sus penas, su dolor, su sufrimiento. Pero después que pasa el licor, nuevamente el dolor se apodera de su vida y reaccionan y se dan cuenta que el licor solamente es como una anestesia, no, temporalmente. 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Hoy viernes místico de poder, viernes místico de energía, día propicio, día fuerte, donde realmente, mis hermanos, estamos aquí sanando, sanando, sanando, sanando, liberando, purificando. Sanando, sanando, liberando, purificando. Por eso estamos listos, con mucha fe, con mucha energía. Con mucha fe, con mucha energía. Vamos a darle sepultura a todo el daño, toda la maldad, toda la brujería. Hoy, por ejemplo, hemos tenido testimonios, hemos tenido personas que han llegado. Gracias infinitamente a aquellas personas que me han traído con mucho amor, con mucho cariño su regalo. Gracias por la rica carachama, hermana mía. Gracias por los ricos plátanos, por los ricos frijolitos. Hay personas que dicen, maestro, usted va a estar el 15, vengo a visitarlo, maestro. Gracias por curarme, acá le traigo desde lo más profundo de su corazón. Eso me alegra el alma, me alegra la vida, porque sé que traen sus regalos del corazón. La rica carachama hicimos inmediatamente, el rico chilcano.
El riquísimo chilcano con su hachaculantro, qué rico con su platanito. El rico chilcano. Que me trajeron también los ricos frijolitos, frijoles verdes. Lo estoy llevando para Lima. Llegando lo hago, preparo rico. Sí, se prepara rico con el bistec, el pollito, ya se ve. Y también los ricos plátanos, las personas que me han traído. Muchísimas gracias desde ya, mil agradecimiento a las personas. Y de mí mi trabajo, mis hermanos, la meta, la pasión que le pongo a la curación. Mi meta es curarles, liberarles, sanarles. Por eso usted cuando viene a visitarme, no, venga a visitarme con mucha fe. Venga a visitarme con mucho poder, con esas ganas, con ese entusiasmo, hermano mío. Y usted se cura, usted se sana. Usted se libera. Como cuántas personas que voy al mercado, me dice el señor Rosado Bautista, gracias. Ayudó, me sanó, me liberó. Llévase su rica patasca, llévase su rico caldito. Me quieren regalar, pero hermana mía, eso es su trabajo, hermana mía. Eso es su trabajo. ¿Sí? Pero me dice, maestro, yo le... Y la verdad, mis hermanos, es un agradecimiento total. Me alegra el alma, me alegra la vida, la conciencia limpia de saber que las personas cuando me encuentro por ahí, señor Rosado, gracias, estoy libre, estoy bien, le recomiendo, maestro, me visitan, pasan por la puerta, Girón San Juan, cuadra 7, y ahí me encuentran siempre. Con toda la humildad, con todo el amor, mis hermanos, presto y dispuesto para brindarle todo el conocimiento, toda la ayuda, todos los remedios y los procesos de curación, mis hermanos. Por favor, no vayan a pensar que usted es una curación rápida, 2-3 días, ahí terminó, ya no. Lleva un proceso, hermano mío. La recuperación, la sanación es un proceso. Usted quiere curarse correctamente, haga un proceso de sanación, de liberación correctamente. Sacar, liberar, purificar, ofrendar, hacer un agradecimiento a la Santa Tierra, un despacho a la Santa Tierra. Por ejemplo, durante estos 15 días que hemos estado por acá, porque hemos venido una semana antes, hermano, ¿cuántas ofrendas, cuántos despachos? A los apus, a la Santa Tierra, en los ríos hemos estado curando, en el campo santo purificando, liberando, encantando. Por eso, mi hermano, mi agradecimiento total. Mi agradecimiento total primeramente a Dios Todopoderoso por darme vida, por permitirme todavía seguir viviendo más para poder ayudar a la gente que necesita de mi ayuda. Ayudarle, brindarle todo el conocimiento, sanarle, liberarle. Por eso usted, señor, señora, que me está escuchando en estos momentos, estás respirando, estás con vida, dale gracias a Dios. No se sienta mal, no se bajonee, levanta la mano hacia arriba, diga: Dios mío, todo por eso, gracias por un día más de vida, gracias por permitirme respirar, por levantarme de la cama, gracias Dios Todopoderoso por ayudarme, por no desampararme, por no abandonarme un día más de vida. Todos los días es una bendición, no se queje, no se lamente, hermano mío. A curarse, a liberarse. Víctima de brujería, de hechicería, cúrese, libérese. El amor se va, está cambiando. Algo pasa, algo sucede. Tráigame la fotografía, el nombre completo. Vamos a hacer un rastreo en primer lugar. Hacemos un rastreo y vemos por qué está cambiando, qué está pasando. Porque muchas veces, mi amigo, mi amiga, hay personas que le dan hasta la menstruación por la boca al hombre. Le dan la menstruación para que esté a todo sonso, todo idiota, todo dopado, dormido. Como carnerito ahí obediente, la mujer le pega, le mete hasta palo. Y el hombre ahí, vamos por acá, Julio, vamos por acá, Carlitos, vamos por acá, Luquitas, Luis, vamos, venga. Sí, mi amor, moviendo la colita el hombre ahí. No te deja ni jugar el partido, no te deja ni juntarte con tus amigos, brindar una cervecita, no te deja nada prácticamente. Es como que estás sometido en una prisión. El amor no es para vivir en una prisión, hermano mío. El amor es para vivir feliz, contento, en paz. Que hay... que exista la paz en la relación, la fidelidad, el respeto, feliz, contento, ¿sí? 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Hasta el día de hoy, viernes, estamos aquí en Tocache. 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Posiblemente usted, como cuántas personas me dice, usted, señor Rosado. Sí, mi hermano, le he visto en el diario periódico El Trome hace tiempo, maestro. Claro que sí, hemos estado también en El Trome, en El Ojo, El Popular, en muchos medios. Prensa hablada, prensa escrita. El internacional sacerdote en alta magia, Rosado Bautista. A ver, nos vamos a una pausa musical, porque la música
Alegra Corazones. Suena, suena, suena. Suena con qué temita musical. Zafiro Sensual. No te vayas, por favor. Vamos a ver si usted está rogando, está suplicando. Estás de rodillas, suplicando, llorando, derramando lágrimas. No te vayas, mi amor, no te vayas. No me dejes, por favor. Si tú te vas, yo me muero. Basta ya. Visítame. Visítame, hermano mío. Fotografía y nombre completo y la fecha de nacimiento o alguna prenda. 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Girón San Juan, cuadra 7. Suena y dice así la rica música.

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1: Bien, queridos amigos, hermanas, sintonía de esta hermosa ciudad de Tocache y sus pueblos aledaños, caseríos, distritos. 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Hoy, viernes 15 de mayo 2026, 6 de la tarde, 41 minutos. Bien, mis hermanos, ya saben, mis amigos, mañana, mis hermanos que están cerca a Tingo María, mis amigos de Aucayaco, mis amigos de Agua Blanca, Cachicoto, Monzón, mis hermanos de Palo de Acero, mis amigos que están cerca a Tingo María, mis hermanos también del Óvalo, el cruce que va para Tocache, que viene para acá y que también que va para Ocayá, para Guaitía, Pucallpa. 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Mañana en Tingo María. Mil gracias por su sintonía, mis hermanos. 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Escuche el programa. 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Mil gracias por su sintonía, mis hermanos. Mil gracias. 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Durante 5 días, un poquito más nos quedamos. 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Mil gracias, mil gracias. Que Dios me lo bendiga siempre. Permiso.
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3: ¡6:46! 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